0: Fue como eso, oh, te ganaste la casa. Cuando tú has juntado la llave perfecta, fue como la llave abrir a la respuesta de Cristo. Y yo lo entrego, yo salgo de adentro del para descansar o comer algo con mi hijo, y estoy afuera, y al rato empieza el Señor a actuar. Y empiezo a ver luces de esperanza. Y se me venía tanto mi hermana Katia a mi mente, porque ella siempre me decía: hermana Sandra, entrégueselo a Cristo. ¿Quiere respuesta? Entrégueselo. Y fue como, yo creo que esta mujer lo que hizo cuando tomó la decisión de decirle: hijo, huye, huye, porque si no va a ser doble pecado, porque una, se va a manchar la vida de tu hermano si te mata, y a la vez los voy a perder a los dos. Entonces huye, hijo. Tuvo que tomar una decisión dolorosa, el pedirle a su hijo, pero a la vez de ser tan dolorosa, una, le salvó la vida a su otro hermano, porque su otro hermano después lo perdonó. Se reconciliaron ellos como familia. Y a la vez se hizo la tribu que dices tú, que salieron las doce tribus. Entonces, todo tiene un propósito en la vida.
1: Sí, y la importancia que tiene la fe y creer en Él, en sus promesas.
2: Claro.
1: Porque yo también lo llevo a mi vida. Yo recordando tantas situaciones que viví, sobre todo con mi hija, en donde yo también intervenía, porque Dios, él me hizo una promesa de que iba a hacer la obra en mi hija, y yo no lo creía. Entonces yo en ese momento me sentía como sola, sin la compañía de Él, que me faltaba fe, que Él iba a hacer la obra. Me decía mediante otra hermana, Él usaba, y me decía: yo voy a hacer la obra en tu hija, pero tú tienes que tener fe. Pero esa fe de adentro, del alma, no esa fe de los dientes para afuera. Y yo tenía esa fe. Y en ese momento yo lo único que confiaba en los médicos. Mi hija estuvo en una situación bien larga, de muchos años, de los 3 añitos hasta los 11. Recién a los 11 años le salió un examen bueno. Imagínate el sufrimiento para mí como mamá, el papá y toda la situación que vivimos junto a ella. Y en el momento en que yo, mis fuerzas se acabaron, ahí yo vi actuar a Dios. En donde, en un día para otro, no fue cuestión de meses, en un día para otro me dio respuesta a lo que yo le estaba entregando a Él. Yo con mi fe, en ese momento ya le dije yo a Dios: yo no puedo más, ya estoy cansada. Le confesé todo mi dolor a Dios. Y cuando me solté eso, Dios empezó a actuar. Y de un día para otro, su examen por primera vez, de los 3 hasta los 11, recién a los 11 años le salió un examen bueno, y después el próximo control le dieron el alta. Entonces, ¿qué nos enseña esto? Es que debemos confiar en sus promesas que Él hace. Que muchas veces cuesta, sí, de verdad, porque somos humanos igual. Nosotros intentamos intervenir en muchas cosas, pero Dios tiene todo planeado. Era solamente que yo confiara en Él y entregara todo. Y hizo la obra en mi hija, y hasta el día de hoy no tenía problemas con eso. Cuando la doctora, la nefróloga, me decía que no, tu hija si no se sane de esto, me dijo: ella se va a quebrar entera, y va a correr y se va a quebrar entera. Imagínese todo lo que uno piensa.
0: Exactamente.
1: Y uno confiando en Dios evita todos esos pensamientos negativos.
0: Cuesta mucho, mi hermana Soledad, el confiar al 100.
1: Sí.
0: Pero déjame decirte que si tú en este momento estás en aflicción y te está costando soltar eso que te duele, hoy es el día donde tú tengas que soltar lo que te duele. Y soltar no es dejar de orar.
1: No, la oración es muy importante.
0: Soltar no es dejar de buscar o alabar o de relajarte. Soltar es poner todo bajo la voluntad de Cristo.
1: Sí.
0: Bajo la mano de Dios.
1: Y no es necesario una oración tan como planificada, sino acercarte con todo tu dolor, a Dios, y confesarle tu dolor, lo que sientes, y ser transparente con Él, y Él va a hacer todo en tu vida. Va a revertir muchas cosas en tu vida.
0: Es maravillosa, sí. Maravillosa palabra.
1: Sí, muy linda.
0: Que el Señor tenía preparado para el día de hoy. Qué lindo enseñanza que el Señor tenía para hoy, para nuestras vidas. Llegaron otros mensajitos, los vamos a leer, sí. No apartándolos de la palabra, pero vamos a leer estos mensajitos de Javiera y Esteban. Dice: buenas noches, hermanas. Que Jesús bendiga mucho, mucho, y la siga usando como lo ha hecho hasta hoy. Abrazo a todas y un abrazo especial a Soledad.
1: Javiera y Esteban.
0: Sí.
1: Mi hija y su pololo. Ah, que siempre están escuchando la radio y están pendientes y todo. Así que son unos fieles auditores.
0: Sí,
1: de
0: Radio, Señor los
1: Radio Impacto Chile. Mujeres
0: sí,
1: de
0: y por y por interno me manda también nos manda un fuerte abrazo Juan Pedro con su mamita. Juan Pablo. Sí, nos manda saludito el pequeñito, auditor pequeño. Nos manda saludo. Y llega un saludo igual de Sergio Ayala. Dice, muy buenas tardes Radio Impacto y Mujeres de Fe. Dios las bendiga mucho. Yo acá en casita escuchando la radio. Gracias a Dios descansando después de 14 días fuera de casa y de familia. Hoy abajo dice, te amo mucho mi vida, Sandra Moreno. Besos.
2: Yo igual puros corazones de ese mensaje.
0: Sí, lo amo.
2: Puros corazones.
0: Sí. Dios es bueno.
2: Así, sí, Dios es bueno, muy bueno. Tan bueno que Él nos aconseja por medio de su palabra, cómo debemos de seguir caminando, cómo debemos de seguir. Nos enseña cómo ser madre, cómo ser, hasta en eso se preocupa.
0: Hasta en eso, sí.
2: Cómo ser madre, cómo ser mujer, en aprender a esperar en Él. A confiar en Él, a descansar en Él. Él nos dice, espera en mí, confía en mí. Sí. Y cuesta mucho. Él dice de que cuando no veamos nada, no veamos avance, lo que estamos esperando, Él, ahí es cuando Él más está trabajando.
0: Amén.
2: Así es.
0: Qué lindo.
2: Maravilloso.
1: O a veces lo hace pasar por situaciones para que también nos quede una enseñanza de lo vivido. Sí.
2: También.
1: Sí. Porque yo de todas las cosas que he vivido he aprendido mucho, me ha enseñado mucho, por eso fue necesario pasarlo para que aprendiera muchas cosas.
2: Claro,
0: esta vida es un aprendizaje. Nosotros hasta que partamos de esta tierra siempre vamos a aprender algo, sobre todo en Cristo.
2: Así es.
0: El Señor nos va perfeccionando, a lo mejor no vamos a llegar a la altura perfecta de nuestro Señor, pero yo siempre he dicho, uno se puede equivocar en la vida. Pero cuando uno se equivoca dos veces en la misma situación, ya el problema no es las personas, el problema no es Dios, el problema es uno. Entonces, si tú te vas a equivocar, sí, te es permitido equivocarte, pero no te equivoques dos veces en la misma situación.
2: Así es, amén. Viene llegando un saludito, mire, de Julia Carvajal.
1: Ay, qué lindo,
2: ¿cierto?
1: La prima de mi esposa.
2: Sí, dice, mis queridas hermanas, que nuestro Padre se les... Que nuestro Padre les bendiga a cada uno de los que hacen posible este momento. Les envío un abrazo desde Gabriela Mistral, Julia Carvajal y mis hijos escuchando la radio.
1: Qué lindo.
2: Qué maravilloso.
1: Sí, es madre y mi esposo.
0: Qué maravilloso.
2: Así es, saludo para ella. Muchas bendiciones
1: para ella.
2: Para todo su hogar, todos sus hijos. Sí, bendiciones. Hermoso entonces mensaje que Dios nos entregó.
0: Amén. Quiero mandar un saludito a Damari, a Cerro Alto, a la tía Anita. Ellos pasaron una situación hace poco, se le entraron a su casita. Así que le mandamos un fuerte abrazo, de acá de la radio, igual que el Señor restaure y bendiga igual. Lo bueno que ellos también los protegieron y el Señor estuvo ahí. Así que le mando un fuerte abrazo a la familia de allá de Cerro Alto.
2: Así es. Sabemos que lo material se recupera.
0: Sí.
2: Lo importante es cierto que Dios los cubrió a ellos y estuvo ahí con su mano poderosa.
0: Así es.
2: Sabemos que todo lo que tenemos es prestado.
0: Así es.
2: Todo. Él hace su voluntad, él da, él bendice. Y si tuvieron ese inconveniente, Dios se encargará de volver a levantarlo.
0: Amén.
2: Con la voluntad de Él. Como decimos, somos mujeres de fe.
0: Así es.
1: Aguerridas.
2: Mujeres de fe, mujeres que día a día nuestra fe tiene que aumentar, que no sea de la boca para afuera.
0: Así es.
2: Y con esto, con su palabra, con su mensaje, el día a día nos va enseñando cómo hacer crecer esta fe. Pero esta fe verdadera.
1: Amén. Esa dependencia de
2: dependencia
1: Dios.
2: De Él, confiar en Él, ¿cierto? Maravilloso mensaje entonces para este día. Amén. Viernes que el Señor nos ha traído a nuestra vida. ¿Vamos a hacer una alabanza?
0: Sí. Le mando un fuerte besito a mi hijo Justin, está escuchando igual. Al leito del papá.
2: Los saludamos todos.
0: A Raúl, a Juanita, a igual. Sí. Así que un fuerte abrazo a mi familia. Que el Señor los bendiga.
2: Así es. ¿Nos vamos a la alabanza?
0: Ya, vamos y volvemos.
2: Vamos y volvemos.

0: Era el pedido de alabanza de mi hermana Digna. Ahí el radiocontrolador le concedió la alabanza que ella estaba pidiendo. Bonita alabanza, no la había escuchado yo antes.
1: Nos sorprendió,
0: así sí, es.
1: Nos sorprendió nuestra hermana con esa alabanza.
0: Así es, llegó el jefe. Dicen los mensajes. Víctor, hermoso mensaje el día de hoy, mis queridas hermanas. Que Dios las siga bendiciendo y cumpliendo el propósito en ustedes. Toda la gloria a mi Señor. Amén. Amén. Toda la honra y la gloria es para Él.
1: Así es. Yo creo que ya está todo dicho, ya está todo conversado. Yo creo que fue una conversación grata, fue un momento agradable tanto para nosotros como los auditores. Esperando que cada auditora haya recibido su porción, que pueda recibir su porción, agradecida de Dios porque Él un día más habla en nuestras vidas. Él se hace presente en nuestro corazón y nuestra alma. Nos vamos con una gran enseñanza. Yo creo que ustedes igual se quedan con una gran enseñanza, aprender a depender y a soltar, y depender de nuestro Señor. Sin duda nos vamos a equivocar, pero de cada equivocación, como dice mi hermana Soledad y mi hermana Damari, uno aprende algo, y tratar de aprender, y que podamos ser más hacedores de la palabra de Dios en nuestra vida, y que el Señor nos vaya ayudando, ¿cierto? Cada día Él nos vaya perfeccionando conforme a la voluntad de Él. Nosotros solamente tenemos que dejar que Dios haga en nuestras vidas.
0: Así es, amén, así es. Vamos
1: a orar. Sí, hay un pedido de oración.
0: Así es.
1: Mi hermana Oriana deja un pedido de oración por Ignacia Suazo Ruiz, una pequeña que está en la UTI.
0: Que es hija de una compañera de trabajo.
1: De trabajo, sí.
0: Así que
1: también ahí para que la presenten en la oración de la noche.
0: Así es.
1: Si usted se quiere unir a la oración de la noche, hay una oración que comienza a las 10:30 y otra oración que comienza a las 11:30. Así que si se quiere hacer parte de esta bendición, hágalo por fe. Tómese esos minutitos de oración y apoyen, no oren por nosotros, igual oren por la radio, oren por cada integrante que esta familia radial, y nosotros también oramos por ustedes. Yo siempre cuando me despido, usted ora por mí, yo oro por usted.
0: Así,
1: sí que vamos ahí a una oración. Si está en su casita con su familia, tómelo de la manito. A veces se nos olvida presentarnos delante del Señor agradecido. Y el Señor nos da esta oportunidad, así que si estás con tu hijo, con tu esposo o con un familiar, tómale ahí la manito, cierren sus ojos, hagan un acto de fe en esta noche. Tómense de la manito, nosotros acá igual nos vamos a tomar de la manito, porque tenemos que empezar por casa, ¿cierto?
0: Amén.
1: Así que vamos a orar, vamos a entrar a la presencia del Señor. Padre bendito Dios, en esta hora, te damos las gracias como cada día. Te damos las gracias, Señor, por su amor. Le damos las gracias, Señor Jesucristo, por su protección. Señor, por su misericordia, le damos las gracias. Gracias, Padre amado, porque por protegernos durante toda la semana. Gracias, Señor, porque usted ha puesto el pan en nuestra mesa. Usted nos da el vestir, Señor Jesucristo. Gracias, bendito Dios, porque en cada momento, en cada situación, nos muestra su amor. Gracias, Señor, porque somos mujeres y varones agradecidos. Agradecidos de tenerte en nuestra vida, Señor. Agradecidos de que usted nos haya mirado con misericordia por habernos escogido como sus hijos. Gracias, Espíritu Santo, porque sin duda, bendito Dios, si no fuera por usted, Señor, ¿dónde estaríamos? Gracias por cuidar nuestra familia, nuestros hijos. Gracias por lo bueno y gracias por lo malo. Gracias te damos en esta hora, Señor. Así también te presentamos en oración, bendito Dios, a Ignacia. Ignacia Suazo Ruiz. Te pedimos por esta pequeña, bendito Dios. Usted conoce, Señor, su enfermedad, su situación que la queja, Padre amado. Usted conoce el propósito en la familia, Padre amado. Le pedimos en esta hora, Señor, que usted tome dominio, Señor, de esta pequeña. Que usted tome dominio de cada integrante, Señor, de sus padres, de sus hermanos, de sus tíos, de cada uno de ellos, para que aumenten la fe, bendito Dios. Aumente la fe en cada uno de ellos. Padre celestial, se lo pido en esta hora. No permita que su fe sea debilitada, Señor. Que cada pronóstico, Señor, que le den los médicos, Señor, que ellos, más que confiar en los médicos, confíen en usted, Señor. Haga su voluntad con esta pequeña, porque sin duda su voluntad va a ser perfecta, Padre amado. Le pido, bendito Dios, en esta hora su protección sobrenatural, que usted la cubra de la mollera hasta la planta de los pies, esta pequeña, bendito Dios. Que usted tome dominio de cada medicamento que pueda entrar a su cuerpo, Señor. Que todo sea guiado por usted. Coloque, Señor, la paciencia, Señor, en los doctores, en las enfermeras que la protegen, la delicadeza, Señor, en tratarla, bendito Dios, porque sin duda ella es su hija, bendito Dios, hija del Rey de Reyes, Señor, y del Señor de Señores. Padre amado, la dejamos cubierta con esta oración, Señor Jesucristo, la dejamos cubierta en el nombre que es por sobre todo nombre, bendito Dios. Así también, Padre amado, si hubiera alguna oración, Señor, que los hermanos que están escuchando y no la han podido escribir, Señor Jesucristo, tome usted dominio, bendito Dios, de cada oración, porque usted está con su oído presto para escuchar a sus hijos, bendito Dios. Tome el dominio, Señor, así también como lo hizo un día con mi vida, con la vida de mi esposo, Señor. Le pido también, bendito Dios, esa protección. Oro por la radio, Señor Jesucristo, para que usted siga usando estos micrófonos, Señor, con poder. Padre amado, para que fluya su verdad, para que fluya sus promesas, para que fluyan los milagros, Señor Jesucristo, en aquel que escucha, para que usted, Señor, restaure cada corazón que a lo mejor ha sido dañado, Padre amado, para que usted, Señor, sane, Padre, para que usted saque de la drogadicción, para que su palabra, Señor Jesucristo, sane al drogadicto, Padre amado, para que su promesa sea cumplida en cada uno de esos guerreros que quedaron a medio camino, Señor, que a lo mejor se cansaron. Señor, soplamos aliento de vida, Señor, en ellos, sobre sus huesos, Padre amado.

0: Pido, Señor Jesucristo, que durante la noche usted nos guarde y nos cuide, que su protección sobrenatural acampe alrededor de sus hijos, bendito Dios, en el nombre que es por sobre todo nombre, que en el nombre del Padre, del Hijo y del Espíritu Santo. Amén.
1: Amén. Amén. Está todo dicho, está todo hecho. Le damos gracias a cada uno de los que estuvieron conectados esta tarde. Gracias por su compañía. Gracias por estar en esta iglesia en el aire. Amén. Compartiendo todos juntos en armonía.
0: Así es.
1: Esperando que tengan un descanso reparador y que Dios nos acompañe y los bendiga mucho.
0: Amén.
2: Yo acá, Soledad, se despide también de cada auditor y deseando que esta palabra haya sido de gran bendición para todos. Yo sé que sí, estoy segura que sí es. Y primero que nada también saludar, despedirme también de mi familia, saludar a mi familia igual, y también por los saluditos. Y gracias a Dios también por permitirme estar otro viernes más acá.
0: Y nos vemos el próximo
2: Nos vemos el próximo, sí,
0: en
2: sí.
0: Mujeres de Fe.
2: Sí. Si sí, Dios lo quiere.
1: Es 18 de septiembre.
0: Pero lo vamos a conversar.
1: Lo vamos a estar hablando durante la semana.
0: Ahí vamos a estar informando, claro, ¿cierto? Cualquier cambio de planes.
1: Claro.
0: Sí. Así que cuídense mucho, que el Señor los bendiga y que tengan un fin de semana maravilloso y bendecido. Así que yo me despido con un abrazo
1: y que les quede rica las empanadas.
2: Sí.
1: Así que, un, dos, tres.
0: Chao, chao.
1: Chao, chao.

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Aleluya, Dios. Gracias, oh Padre. Aleluya. La palabra de Dios nos dice

Repite conmigo, no hay nada imposible. Con mi Dios, todo es posible, porque Él es.

Vamos a dar gracias a Dios. Su amor es para siempre, amén. Fuerte ese aplauso.

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damos fuerte ese aplauso al único merecedor de toda honra, toda gloria. Tus palmas hacia arriba de su cabeza, va así.

0: Y el diablo sabe muy bien cómo engañar. Y el diablo sabe muy bien cómo dividir. Y la obra más trágica que el diablo hace es dividir. Cristo lo dijo: Padre, que sean uno como tú en mí y yo en ti. Ese es el llamado de Dios a la iglesia ahora. Que seamos uno.
1: El uno venció al adversario.

Ahí estás tú, el que decías ser el enviado, el supuesto Mesías, el que iba a destruir el templo y a reconstruirlo en tres días. Fantasías y sensacionalismo, tus seguidores llenos de fanatismo. Si en verdad eres quien dices ser,

0: de que eres inocente, aunque pensándolo bien eres culpable. Tu poder se hizo dudable. Demuéstrame que me equivoco, sálvanos que esta agonía es insoportable.
1: Te tendría todo esto porque puedo, pero es necesario.

que no temes a Dios. Este hombre no merece estar aquí con nosotros dos. No, no seas indiferente, que a él lo han condenado injustamente. Él no tenía que atravesar este tormento. Sus verdugos sentirán el remordimiento. Presiento que este hombre es el hijo del Dios viviente. Creo que se está derramando sangre inocente.

0: este momento en el que perezco.
1: No me digas que le crees. Él no es lo que dijo ser. No lo ves, solo es un rey de prostitutas y ladrones. Uno más de entre tantas religiones.
0: Pues yo creo que es propósito divino que él esté en esa cruz. Es parte de su destino. Señor, yo sí te creo y creo que eres la vida, que eres la verdad y que eres el camino. No me tienes que contestar. Solo una cosa te voy a rogar. No me vayas a olvidar y acuérdate de mí cuando comiences a reinar.

levanta tu voz en adoración al Señor. Levanta tu voz en oración y adoración a Él. Al precioso Cordero de Dios que entregó su vida por nosotros. Te adoramos.

di conmigo. Tu mano me sostiene. Repítelo, tu mano me sostiene. Tu espíritu me alienta. Y siempre en victoria. Tú me llevarás. ¿Cuánto lo creen?

¡El reina! ¡Si el reina, dale un fuerte grito de júbilo!

Aleluya. Aleluya. Aleluya. Oh, su misericordia es para siempre, mi hermano. Su misericordia es para siempre, dice la palabra. Siempre que el pueblo ganó una batalla, y siempre que el pueblo iba a pelear, siempre cantaron. Pero interesantemente, siempre mencionaron la misericordia de Dios. No el gran poder que está en nosotros, sino el pueblo cantaba: bendito sea el Señor, porque su misericordia es para siempre.

0: Un aplauso para Abel, más fuerte. Bueno, esta noche tenemos varias sorpresas. Abel es una de ellas. Vamos a cantar una canción y la hemos cambiado un poquito. Mis hijas la escucharon y me dijeron: no, papá, no. Pero bueno, yo espero que ustedes no digan lo mismo en esta noche. Pero esta es la canción que yo escribí en uno de mis cumpleaños, no les voy a decir a cuál. Y expresé al Señor.
1: Los momentos difíciles de tu vida, mi hermano. Cuando tú sientes, a lo mejor, que todo mundo te deja, es cuando su misericordia es para siempre. Es cuando Él se hace rema en tu espíritu y Él te dice: aunque todo el mundo te dejare, yo estoy contigo, porque mi misericordia, dice el Señor, es para siempre. Y Él escribió con su puño y letra en la palabra: es para siempre. Por eso hoy, esta noche, donde quiera que oigas este canto, no nos queda más que decirle a Dios:

0: viva.
1: Que fluyen. Dígale al hermano que tiene la par. Son como ríos. Mírenlo y dígale, son como ríos. No se pueden quedar adentro. Los tengo que sacar. Los tengo que cantar.

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Sí, Señor. Recibimos tu unción. La unción que sana, la unción que liberta, la unción que transforma y restaura. Solo levanta tus manos, mi hermano, y di conmigo: yo recibo de esa unción poderosa. Yo recibo lo que tú tienes para mí hoy, Espíritu Santo, por tu unción. Yo soy libre. Yo soy libre.

Si tienes algo que darle a Dios ahora, entrégalo.

Sí, Dios, hoy nos levantamos como las águilas, no por nuestras propias fuerzas, sino con tus fuerzas, Señor. Levanta tus manos y di conmigo:

¿Por qué no levantas tus manos un momento al santo? Y empiezas con tus propias palabras, audibles, a decirle al Señor lo que tienes en tu corazón hoy. Con tus palabras audibles, con tu voz, empieza a exaltarle, a decirle lo que hay en tu corazón.

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respira, alabe al Señor. Adelante así conmigo. El COVID no pudo contra mí.

Sí, Señor. Recibimos tu unción. La unción que sana, la unción que liberta, la unción que transforma y restaura. Solo levanta tus manos, mi hermano, y di conmigo: yo recibo de esa unción poderosa. Yo recibo lo que tú tienes para mí hoy, Espíritu Santo. Por tu unción, yo soy libre. Yo soy libre.

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todopoderoso.

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0: un minuto dando gritos de júbilo en honor a Jesús. El sonido de libertad.
1: Oh, sí, Señor, te alabamos por la libertad que tenemos en ti.

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Te necesito, eres el amor de mi vida. Eres el amor de mi vida. Eres el amor de mi vida, el anhelo de mi corazón.

¿Cuántos le dan gracias a Dios que su amor es tan grande para cada uno de nosotros? Oh, gracias, Señor. Que se oiga ese aplauso hasta los cielos.

0: grito más fuerte.
1: Parece que sí, estamos enamorados de Jesús.

Vamos, iglesia, alábale, alábale, alábale por lo que Él está haciendo, por su fidelidad.

0: Este amor tiene un nombre, y su nombre sobre todo nombre. Ese nombre es Jesús.
1: ¡Aleluya! ¡Mi Dios, esto es para ti! ¡Levanta!

Levanta ese grito fuerte para el Rey de Reyes y Señor de Señores. Aleluya.

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0: Lugar solitario.
1: Estoy aquí.
0: Lugar de cambio.
1: Sigo.
0: Lugar de aflicción. De transformación.
1: Para bien.
0: Lugar de sed.
1: Sí.
0: Lugar de fe.
1: Fe.
0: Lugar de experiencia.
1: Sí.
0: De resiliencia.
1: Vamos.
0: Lugar del débil. Lugar del fuerte.
1: Soy yo.
0: Lugar de vida.
1: Lugar de muerte.
0: Cuando me enfrenté a lo que temía, me di cuenta que no era tan.